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1: La familia Calderón y los Vatos Locos son pareja. Saludazos, sincero. Eso se llama 5 y es de este primo.

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0: ¿Cómo estuvo esa clase de...?
1: Bastante bien. ¿Llevas mucho tiempo esperándome?
0: Un poco, pero te quiero mucho, mi amor.
1: Sí, pero por favor, apúrate que pueden vernos.
0: Bueno,

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1: Que te ponga un alto.
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0: día, pues se conoció en Estados Unidos.
1: Para familia Jaramillo Esparza, compadre de Purísima. Saludos, compadre.
0: Ahí le va la familia Medina, familia Botello y toda la gran familia Granada, compadre. De las viejitas pero chingonas, esto es La Anselma y dice.

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0: del conjunto Río Grande. Hermanos, enviar saludos a la raza de San Luis, la raza de San Cayetano, de Fresnillo, Cienega, a la raza de Ciudad Juárez, Ciudad Acuña, la raza de Michoacán, de Durango, de Juárez, la raza de Matamoros. Por todos lados nos están acompañando esta noche. Y recuerden que esto se está grabando en vivo. Y muy pronto, muy pronto, muy pronto vamos a estar allí con ustedes. Este tema para bailar de cachetito, para que se digan cosas bonitas al oído. Una balada. El tema contigo. Este es el conjunto Río Grande.
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0: del día lunes 12 de octubre del 2026. En el nombre del Padre, del Hijo, del Espíritu Santo. Amén. Señor mi Dios, que este nuevo día que empieza sea de paz y prosperidad. Que la luz de tu amor nos guíe durante todo el día. Que no desmayemos ante las pruebas de la vida y que tengamos la fe suficiente para vencer al enemigo. Te doy gracias por la salud y el bienestar que has derramado sobre los míos. Muchas gracias, mi Dios, porque desde muy temprano ya estás preparando bendiciones para mí y mi familia. Padre amoroso, no me cansaré de agradecer el haberme elegido para ser parte de esta familia. Padre Santo, estoy infinitamente agradecido por cada una de tus bendiciones, porque me regalas el don de la vida una vez más, porque te quedas a mi lado aun cuando he fallado, cuando no he seguido tu ejemplo, Padre Eterno, porque no me abandonas ni me dejas caer en tentaciones que a diario se presentan en mi camino. Quiero abrir mi corazón, Padre, y decirte lo dichoso que soy al tener un hogar, una familia, una vivienda, alimento, ropa, una cama cómoda para descansar, un trabajo digno para poder llevar el pan a mi casa. Gracias porque puedo cubrir las necesidades de mi familia y porque puedo compartir con ellos mis bendiciones. Dame sabiduría y la confianza para depositar en ti todas mis aflicciones. Dame la paciencia que necesito para con mi prójimo. Dame fortaleza para no perder mi fe cuando la tentación invada mi mente. Dame sabiduría para saber distinguir lo malo de lo bueno, Señor. Señor, dame sabiduría en este día para tomar buenas decisiones. Que no se nuble mi buen juicio, Padre amado. Ayúdame a mantener un buen ánimo y una actitud correcta ante los demás, aunque a veces ellos no se porten bien conmigo. Perdóname si ayer hice cosas que no te han agradado, Padre. Perdón por lastimar a mis hermanos, por no controlar mis impulsos y mis acciones. Esta mañana te imploro, Señor, límpiame y renuévame con tu espíritu misericordioso, Señor, porque este nuevo día quiero hacer el bien, quiero ayudar al necesitado y consolar al que sufre. Padre mío, esta mañana que apenas empieza, quiero poner en tus manos mis ilusiones, mis problemas, mis necesidades. Tú sabes lo que es mejor para mí. Que se haga tu voluntad, Señor, porque yo sé lo que quiero, pero tú sabes lo que realmente necesito. Te pido con amor que no te apartes hoy de mi lado. Te necesito junto a mí, Señor bondadoso. Déjame ir de tu mano por este difícil camino de la vida. Y bendice hoy a todos aquellos que me rodean. Todos necesitamos de ti, mi Dios. Te pido todo esto en el nombre de Jesucristo. Amén. Versículo de hoy. Juan, capítulo 10, versículo 10. Dice: el ladrón no viene sino para hurtar, matar y destruir. Pero yo he venido para que tengan vida y para que la tengan en abundancia. Palabras del Señor Jesús. Reflexión. El Señor no desea que vivamos dominados por el temor, la tristeza o la desesperanza. Su propósito es darnos una vida llena de su amor, su paz y su presencia. Cuando caminamos de la mano del Señor, encontramos fortaleza para enfrentar las dificultades y esperanza para seguir adelante. La vida abundante que ofrece Jesús no se mide por las riquezas materiales, sino por la plenitud que nace de conocerle y confiar en Él. Aún en medio de las pruebas, el Señor puede llenar nuestro corazón de gozo, propósito y seguridad. Amén, amén y amén.
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0: Hola, hola, hola, hola, hola, hola, hola, hola. Muy buenos días, las de Dios familia. ¿Cómo amanecieron? ¿Cómo se encuentran en esta hermosa mañanita de lunes? Oiga, lunes, 12 de octubre del año 2026. Bueno, pues esperando que cada uno de ustedes se encuentre muy bien en esta hermosa mañanita de lunes. Feliz inicio de semana para usted y su familia. Esperando que se encuentren todos muy bien. Oiga, ya llegamos, ya estamos aquí. Ya regresamos después de una larga ausencia, oiga, para comenzar otra, ¿verdad? Bueno, pues feliz y bendecido lunes, ánimo, arriba. Bueno, pues antes que nada, oiga, vamos a darle gracias a papá Dios por la bendición de permitirnos comenzar un día más de vida, por la dicha de mirar un nuevo amanecer, por cada una de las bendiciones que este día papá Dios nos dará a cada una de nuestras familias, a cada uno de nosotros, donde quiera que nos encontremos en esta hermosa mañanita de lunes. También le vamos a dar gracias a papá Dios en esta hermosa mañana de lunes, oiga, si usted va rumbo a su trabajo, bueno, pues que papá Dios me lo lleve con bien en esta hermosa mañanita su trabajo. Si usted ya está laborando, gracias a papá Dios por permitirle, oiga, comenzar un día más de labor, ¿eh? Gracias a papá Dios por permitirle comenzar un día más de labor. Igualmente, oiga, igualmente vamos a darle gracias a papá Dios en esta hermosa mañanita. Si usted ya terminó su jornada laboral, pues gracias a papá Dios por un día más de labor, oiga. Si ya va de regreso a casita, bueno, pues que papá Dios me lo lleve con bien, maneje con muchísimo cuidado. En esta hermosa mañana de regreso a casita, oiga, disfrute de un delicioso desayuno, un buen cafecito, un buen baño para estar listos para la siguiente jornada laboral.
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0: También vamos a darle gracias a papá Dios, oiga, por permitirnos estar un día más aquí tras micrófonos, poniendo nuestro granito de arena después de varios días de ausencia, oiga. Bueno, pues gracias a papá Dios por una nueva oportunidad. Gracias a papá Dios por darnos la oportunidad de estar nuevamente aquí tras micrófonos, oiga, poniendo nuestro granito de arena, esperando que se la pase alegre, feliz, contento, que siempre, siempre esa es nuestra intención, donde quiera que se encuentre usted, ánimo, arriba, arriba.
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0: Bueno, pues después de haberle dado gracias a papá Dios, de haber escuchado la oración de la mañana, oiga, de darle gracias a papá Dios, vamos a leer mensajitos de... Buenos días, oiga, llegó nuestra amiga, ya llegó mi paisano Olguita, oiga, ya llegó mi paisano Olguita en esta hermosa mañana. Dice, hola, hola, buenos días, bendiciones para todos, bendecido día, paisana. ¿Cómo amaneció? ¿Cómo se encuentra usted y su familia? Bendecido día a usted, a su familia, allá en Las Vegas, Nevada. A mi compa Fer, mil bendiciones a mi compa Fer. A toda su familia allá en Juchipila, Zacatecas, paisana. Saluditos, bendiciones a todos. Igualmente a su mami, a su hermana, a su abuelita de mi compa Fer, a cada uno de sus hermanos y todos sus compañeros de trabajo, bendecido lunes, feliz inicio de semana. También muy buenos días para usted, oiga, que está ahí tras cortinitas en esta hermosa mañanita de lunes, esperando que se encuentre usted y su familia muy bien. Saluditos y bendiciones. Feliz 12 de octubre, oiga, ¿eh? 12 de octubre. ¿Qué se celebra en México, oiga? ¿Qué se celebra en México el día de hoy? ¿Usted sabe qué se celebra en México el día de hoy? A ver, ayúdeme, porque el viejito, oiga, le digo que lo ponían allá en el monumento, oiga, con unas orejotas de burro, pero parece que me acuerdo que hoy es 12

0: gracias por de actriz.
1: Bueno, pues no sé qué se celebra, pero si me ayuda, pues bueno, se lo voy a agradecer con muchísimo gusto. Oiga, le vamos a agradecer con todo gusto, oiga. Y la forma de agradecerle es complaciéndolo rapidito, ¿eh? Rapidito a la persona que me diga que se celebra en México el día de hoy. Señor, tu amor. Bueno, pues a ver si andan por ahí, a ver si anda por ahí alguien ahí tras cortinitas. Oiga, el primer mensajito que recibamos por ahí en el C-Box de allá, de nuestra audiencia en México. De nuestra audiencia en México, el primer mensajito que recibamos en el C-Box, te vamos a regalar una descarga. Le vamos a regalar una descarga telefónica, ¿qué le parece? Ya nos ponemos de acuerdo. A ver, el primer mensajito que recibamos ahí en el Cibos, que digamos, que nos diga qué se celebra en México el día de hoy, le regalamos una descarga. Ah, viejito llegó, pero bien agresivo el viejito. Bueno, pues bendecido día para todos. Súbale, oiga, que así comenzamos en esta hermosa mañanita.

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1: Bueno, oiga, pues ahí quedaron las mañanitas para todos los cumpleañeros del día de hoy, esperando que hayan sido de su completo agrado. Usted que está celebrando su santo, usted que está celebrando su aniversario, su cumpleaños, oiga, pues cualquiera que sea su festejo, muchas, muchas felicidades. Estas mañanitas fueron especialmente para usted, ¿eh? Y no va a decir usted, bueno, ¿qué pasó con el viejito? ¿Ya llegó y se fue? Bueno, pues estábamos platicando, oiga, tenemos una llamadota. Saludos al señor Carrillo allá en Sterling, Colorado, esperando que se encuentre muy bien. ¡Ánimo, Carrillo! ¡Ánimo! Échele a los pasmaos, oiga. Bendecido día y muchas, muchas felicidades a todos los cumpleañeros del día de hoy. Dice mi paisano Olguita, dice, supuesto, o será supuestamente, se celebra el Día de la Raza. Así es, paisana, pero usted no participa. Usted no participa, paisana. Vamos a dejarla en espera. Vamos a dejar su mensajito en espera, dice, el Día de la Raza, quién sabe, paisano. Dice, bendecido día para usted y su linda familia. Gracias, paisana Alguita. Igualmente para usted y su familia, saludos a mi compa Fer, ánimo, a mi primazo Panfilito, donde quiera que se encuentre cada uno de sus compañeros de trabajo. Bendecido día, súbale, oiga, a mi primazo Omar, oiga, acá en Firestone, Colorado. Bendecido día a mi primazo Israel, a toda nuestra bonita audiencia, esperando que todos se encuentren muy bien. Súbale, oiga, que así comenzamos.

0: Bueno, oiga, pues me traje nuevamente este tema de fondo, oiga. Tan buen tema. Y para que el internet nos hiciera la buena. Dijo el internet, oiga, viejito, usted viene cada que le da su regalada gana, ¿verdad? Dijo, vamos a ver si es cierto. Y que le apaga. Cuando yo más inspirado estaba, oiga, cante acá. Un gallo que despierta a las personas a las 3 de la mañana, oiga. Hoy sí, no me hacía competencia.
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0: Bendecido día, paisana, ánimo. Dice, bendecido día para usted y su linda familia. Bendecido día también para usted, paisana, allá en Las Vegas, Nevada, ánimo. Feliz inicio de semana a toda nuestra audiencia, oiga, esperando que todos se encuentren muy bien en esta hermosa mañanita de lunes, oiga, lunes 12 de octubre del año 2026. Súbale, Carrillo, oiga nomás ese temazazo, Carrillo. Oiga, cuando digo temazazo me acuerdo de nuestra amiga Lulita, esperando se encuentre bien. Bendecido día para nuestra amiga Lulita, para ella y su familia allá en Paso Robles, California, ¿eh? Saluditos, bendiciones. Saludos a mi primazo Israel, esperando se encuentre bien, mi primo Israel. Mil gracias, oiga, por haberle dado play temprano el día de ayer, ¿eh? Tempranito se conectó mi primazo Israel, ¿eh? Muchas felicidades a nuestra amiga Noelia, oiga, esperando que se le haya pasado de lo mejor. No es chisme ni es cotorreo, oiga. Ayer estábamos ahí en misa, oiga, cuando nos encontramos a su hermana de nuestra amiga Noelia. Y luego le digo, oiga, vámonos a la fiesta. Dice, ¿cuál fiesta? ¿Cuál fiesta? Dice, ¿no era usted el que estaba tocando la puerta allí con Noelia? Le dije, ¿me conoció? Dijo, sí, nomás por los puros pasteles, oiga.
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0: Oiga, no, le dije, no, me dejaron con la puerta cerrada, oiga, no, me dejaron con la puerta abierta, no, estaba cerrada la puerta. Bendecido día a nuestra amiga Noelia, oiga, saludos al Tejano, a Marcela, a mi voz romántica, a mi compadre, a mi mamá, allá en el Porvenir del Centro, esperando se encuentren bien todos y cada uno de ustedes. Bendecido día, a mi tío Carlitos, oiga, a mi tía Virginia, a mi tío Lorenzo, a mi tía Margarita, a mi papá, el señor Alejandro López, allá en el Porvenir del Centro. Ya llegué de nuevamente, papá, ya ando aquí. Ya llegamos otra vez, oiga, llegamos otro ratito, primeramente Dios. Bendecido día para mi papá, el señor Alejandro López, allá en el Porvenir del Centro. Para cada uno de mis hermanos, para Naro. Esperando que Naro ya se haya despertado. Dice, no hay luz, hermano, no hay luz. No hay luz, oiga, no, salud. A ver, ¿hasta cuándo llega? Saludos desde el primo Jalisquillo, oiga, haciéndote ahí tras cortinas. Bendecido día, primo Jalisquillo, su.

Bueno, pues ahí quedaron dos bonitos temas. Oiga, por ahí quedaron dos bonitos temas. Por ahí nos trajimos algo de Los Caminantes. Dos cartas y una flor, esperando que haya sido de su completo agrado de usted y su familia. Oiga, ánimo. Ánimo, es lunes, oiga, es lunes. Ánimo, arriba, arriba, arriba. Bendecido día para usted y toda su familia. Es lunes, oiga, es lunes. De esos locos, de esos que no quiere uno empezar a chambear, ¿verdad? De esos que uno no quiere echarle ganas. Pero bueno, pues ya estamos aquí. Eso es lo más importante, oiga. Gracias a Dios que ya nos levantamos, que ya despertamos, que ya demos el primer paso con el pie derecho, gracias a Dios, Tenemos que trabajar, somos pobres, de familia numerosa, oiga. Todos comelones, hay que pagar biles, hay que pagar renta. Somos los únicos, oiga. Digo, somos los únicos, oiga, que tenemos que trabajar, porque los que no se preocupan por la renta, los que viven de sus rentas, pues a gustote, ¿verdad? A gustote, Ahorita cobijaditos hasta nomás con la pura nariz de fuera, oiga. Dice mi paisano Olguita, dice, paisano, por favor, con Caminante, Sueño de Amor, para mi amor Fer. Claro que sí, paisana, ahí me traigo ese bonito tema, ahí me traigo ese bonito tema especialmente para mi compa Fer, de parte de mi paisana Olguita, desde Las Vegas, Nevada, hasta Las Vegas, Nevada. Bendecido día, paisana. Oiga, el señor Carrillo, se escuchaba que andaba peleando con las puertas, oiga, con las puertas esas de terror que tiene allá con las vacas,

pues ahí quedó complacida mi paisano Orguito, oiga, esperando que haya sido de su completo agrado ese bonito tema. Saludos a mi compa Fer, oiga, esperando que ande bien mi compa Fer en esta hermosa mañanita. Saludos, bendiciones, oiga, hasta donde se escuche mi voz en esta hermosa mañana, especialmente para usted, para usted y para usted, oiga, y toda su familia. Feliz lunes, oiga, 12 de octubre del año 2026. Rápido, rápido que se está yendo este año, oiga, ya casi medio, casi estamos a mediados del mes, oiga. Rápido, rápido que se está yendo el tiempo, ¿no será que el viejito ya le hace que pasa muy rápido el tiempo? Oiga, y cuando yo era un niño quería que no pasara tan rápido, que no transcurriera el tiempo así rápido, pero ahora va más rápido de lo que yo quiero. Oye, saludos a mi primazo Rodrigo Moreira, donde quiera que ande mi primo, con cuidado, Dios te bendiga mi primo, saludos, bendiciones para ti, para tu familia, para tus hijos, para Alan, para Rodriguito, para tu esposa, la señora Marichuy, oiga, esperando que se encuentre muy bien, bendecido día, primo, saludos cordiales a todos tus compañeros de trabajo, esperando que todos y cada uno de ustedes se encuentren muy bien y sus familias, Dios los bendiga, oiga, feliz lunes, ánimo, arriba, arriba, arriba, oiga. Con la novia mía. Arriba, arriba, arriba, arriba, arriba, que ya amaneció, oiga, ya amaneció. 6:41 tiempo en el estado de Colorado, Feliz y bendecido inicio de semana, ánimo, ánimo, oiga, que no se le haga tarde. Es el pito de mi carrito que pita así. Ay, pipi, pipi, pipi. Es el pito de mi carrito que pita así. Ánimo, ánimo, dice mi primazo Pamilito Ortega. Dice mi primazo Pamilito Ortega, dice buenos días, amigazo viejito. Saludos para todos los conectados y bendiciones. Bendiciones para todos y cada uno de ustedes, oiga. De parte de mi primazo Pamilito Ortega desde Las Vegas, Nevada, oiga, hasta donde quiera que usted se encuentre en esta hermosa mañanita de lunes. Gracias, mi primazo Pamilito Ortega. Igualmente para usted, para su familia. Bendecido día, mi primo. Dios me lo cuide, Dios me lo bendiga, mi primazo Pamilito Ortega. Saluditos, bendiciones a su mami, a su abuelita, a su hermana, allá en la herradura San Luis Potosí. Esperando que todos y cada uno de sus familiares se encuentren muy bien, mi primo. Saludos a todos sus compañeros de trabajo. A nuestra amiga Valeria. A nuestra amiga Paola, al cocinero, al patrón, a la patrona, a la señora Jovito, oiga, bendecido día, ánimo mi primo, y a todos en general, oiga, al sonsacador número 1, al 2, al 3, al 4, al 5, al 6 y al presidente, oiga. Y a todos los que siguen al presidente también, saludos también para ustedes, no se han sentido, no se sientan, oiga. Digo, no se sientan así muy, muy cómodos. No, no, no, nada de eso. Saquen para las caguamas, ¿eh? Saquen aunque sea para el cafecito. No se hagan que la Virgen les habla. Dice mi primazo Pamilito Ortega. Dice, saludos, Manuelita, Olguita, Prietita Malora. Mi vaquerita de la voz romántica, Israel Carrillo, viejito, carnalito Fernando Ortega. Saludotas y bendiciones para todos y cada uno de ustedes. Parte de mi primazo Pamfilito Ortega desde Las Vegas, Nevada, oiga. Saludos también a mi primazo Fernando López, oiga. Que como ha estado lloviendo bastante para allá, para Atlanta, Georgia, oiga, esperando se encuentre bien mi primo Fernando López, oiga. Esperando que se encuentre muy bien mi primo. Bendecido día, mi primo. Arriba, arriba, arriba, mi primo. Ya pasó la tormenta. Es un vacilón. El otro día, oiga, que mi primo Fernando López le dijo, tenga cuidado, primo, porque, oiga, va a ser mucho viento por allá. Dice, no, hombre, primo, los árboles se quieren caer. Dice, no, se quieren caer, se cayó uno. Ya se cayó uno, primo. No, no, no, no, cuida a mi primazo Fernando López. Oiga, saludos a mi primazo Gumarro. Saludos a mi primazo Gumarro. Oiga, saludos a mi primo Gumarro, allá. En Atlanta, Georgia, bendecido día para usted y su familia, mi primo Gumaro, siendo allí tras cortinitas, esperando se encuentre muy bien mi primo. Igualmente, bendecido día a su familia de mi primazo Gumaro, allá en Providencia, oiga. A su familia de mi primazo Fernando López, allá en Río Verde, San Luis Potosí. A mi primazo Marcelo, allá en Monterrey, Nuevo León, bendecido día para él y su familia. Para su hermana de mi primazo Fernando López, en Monterrey, Nuevo León, mi familia, mil bendiciones, ánimo. Vámonos, oiga, vámonos con otro bonito tema, esperando que sea de su completo agrado. ¡Súbale! ¿Y sabes qué? Fallaste, corazón.

0: Bueno, pues ahí quedaron dos bonitos temas. Oiga, por ahí nos trajimos algo de Juan Gabriel. Oiga, que sea mi condena. Especialmente para usted que nos hace el favor de acompañarnos donde quiera que se escuche mi voz, oiga. Hasta allá, bien lejos, totes, oiga. Bendecido día. Ánimo, es lunes. Es lunes. Es lunes. De esos, oiga, de esos flojitos, oiga. De esos flojitos, por no decir medios flojones, oiga. Como el que va a trabajar, ¿eh? Como el que va a trabajar sin gas. Oiga, el sábado aquí íbamos para el hospital, oiga. Y íbamos al hospital en la tarde. Ya, bueno, ya salimos en la noche. Cuando salimos en la noche del hospital, déjeme le platico. Iba un señor. Ya eran las 9 de la noche, oiga. Ya se nos había terminado la hora de visita a nosotros. Entonces, venía mi sobrina conmigo. Mi sobrina Fátima. Mati, oiga. Venía Mati conmigo. Entonces, no, hombre, venía un señor, oiga. Al hospital a esa hora, venía a visitar a su enfermito. Pues déjeme le platico, oiga, que... No, hombre, traigo unos pasitos el señor, como que no quería llegar al hospital. Y le digo a Mati, mira, el señor como trae ganas de llegar al hospital a visitar a su enfermito, ¿verdad? Y lo voltea a Mati y lo mira, dice, oiga, pero no lleva nada de ganas, tío, él... Va como sin ganas de llegar al hospital. Le digo, no hombre, ¿por qué le sacas la garra? Le digo, ¿por qué le dices así que va sin ganas? Le digo, mira, si es todas las ganas que trae el señor. Estaba Mati a risa y risa, oiga, porque le digo, no hombre, si son todas las ganas que trae, que trae el señor, va bien, pero con unas ganas, oiga, de llegar al hospital. De esas que dice uno, Ave María Purísima, oiga. Este señor de plano, oiga, de plano que no quiere llegar, ánimo, bendecido día. Ella va diciendo, porra, mata, pisa, tiene carro nuevo, oiga, saludotes a mi primazo Pamfilito Ortega, mandándole saluditos a toda la audiencia, oiga, bendecido día. Llegó mi primazo Jalisquillo, oiga, ya llegó mi primo Jalisquillo, bendecido día, primo Jalisquillo, ¿cómo anda mi primo? Saludos, bendiciones para usted y su familia. Allá en Bellflower, California. ¿Cómo le va usted con la lluvia, mi primo? Dicen que iba la tormenta, pero con todo, mi primo. No se ha remojado, mi primo. ¿Cómo anda, mi primazo Jalisquillo? Bendecido día, mi primo, para usted, para su familia, para su esposa, con todo respeto, para su mami. Un fuerte abrazo a su mami, mi primo. Mil bendiciones. Feliz lunes, mi primazo Jalisquillo. Dice mi primo Jalisquillo, dice, le paso. Que salude a Gumaro, pero menos a Vigo, ¿no? Mi primo Vigo, apenas le vamos a mandar saluditos. Porque mi primo Vigo, de seguro ahorita va con ganas de llegar al Denis, oiga. Va de seguro con ganas de llegar al Denis ahorita mi primo Vigo. Todavía no sabe cuál es la puerta para entrar al Denis, mi primo Vigo. Dice mi primo Vigo, por aquí, por acá... Tin Marín de Don Pi. No sé cuál puerta es la que se abre más temprano. Ánimo, mi primo Vigo. Bendecido día, mi primo. Es lunes, mi primazo Vigo. Arriba, arriba, arriba, mi primo. Ya amaneció. Despierte, mi primazo. Tenemos que pagar la renta, mi primo Vigo. Y solamente nos quedan 15 días, Nada más nos quedan 15 días. Ánimo, mi primo. Hay que sacar el cheque porque ya ve que si no viene los viernes uno no le mandan nada, oiga, nada. Eso sí, pero ¿cómo le sacan la garra al pobre del viejito, oiga? No llegó, sí llegó, no llegó, sí llegó, oiga. Pero el cheque, never daddy. Saludotes a mi primazo Gumaro, dice mi primazo Gumaro, pero ¿por qué en lunes? Dice, pero ¿por qué en lunes? Tiene unos problemas, se meten los cambios. Ánimo mi primazo Gumaro, dice mi primo, este cuerpecito no lo quiere aceptar, dice saluditos. Parasites, ay, güey, la fregada. No tiene razón, este cuerpecito no quiere aceptar. Dice, parasites. Y mi primazo Israel. Ah, bueno, pues saludos también al primazo Israel. Menos al Jalisquillo. Dice, menos al Jalisquillo. Bueno. Sí, porque ya me saludó. Saludotes al primo Jalisquillo, que ya saludó a mi primazo Gumaro, ¿eh? Bendecido día, mi primo Gumaro, ánimo. Dice, no, no, no, para el Jalisquillo, no. Pero al último, como se acordó que ya le habían mandado saludos, dijo, no, también, también, mándele saludotes.
1: A una señorita, ella va diciendo.
0: Dice otro mensajito acá por el WhatsApp, oiga, dice, good morning, my friend. Good morning, my friend. ¿Cómo naciste? ¿Cómo te encuentras? Espero no te encuentres bien, my friend. Bendecido día para ti, para tu hijo, tu esposo, para tu suegro, para tus señores padres, para cada uno de tus hermanos y sus familias. Feliz inicio de semana, my friend. My friend. My friend. Good morning, my friend. Arriba, arriba, arriba, arriba, my friend.

0: estado lloviendo bastante para allá, para Atlanta, Georgia. Oiga, esperando que se encuentre bien mi primo Fernando López. Oiga, esperando que se encuentre muy bien mi primo. Bendecido día, mi primo. Arriba, arriba, arriba, mi primo.
1: Si estoy, despierto, primo, nomás que estoy oyendo fantasmas. Dije, no, digo. Oiga, primo,
0: Fernando López, le digo, tenga cuidado, primo, porque oiga, va a ser mucho viento por allá. Dice, no, hombre, primo, los árboles se quieren caer. Dice, no, se quieren caer, se cayó uno. Ya se cayó uno, primo. No, no, no, no, cuida a mi primazo.
1: Se cayó uno,
0: güey. A mi primazo, Gumaro.
1: Se cayó, primo, enfrente de la calle, no me dejó pasar, el primo se me tapó el paso. No, le digo, primo, no, primo, buenos días, primo, ahí. Aquí estamos, primo, es que estaba soñando, dije, bueno, escuché como que era el viejito, dije, no, voy a ver qué, quién está alegando tanto, no, pues, ese primo viejito, hombre, ya reapareció otra vez, primo, saludos a todos y échale ganas, así estamos.

Oiga, primo, ¿no se habrán confundido? O sea, diciendo que el viejito ese que iba al hospital y no tenía ganas de llegar, ¿no le habrán mandado algún video a lo mejor de mi amigo Gumaro o de Vigo cuando van al trabajo o así van como que no quieren llegar también? Qué bueno, primo, que no se le ocurrió preguntarle nada a ese viejito que dice que iba al hospital a esa hora. Ya ve que en los hospitales pasan cosas raritas. No vaya a pasar como el chiste y usted le hubiera preguntado, oiga, ¿nunca le ha dado por llegar temprano al hospital? Y si le hubiera contestado, bueno, cuando estaba vivo, sí. ¡Ay, juela! 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

Saludos a mi primazo Jalisquillo, ánimo mi primo Jalisquillo, bendecido día mi primo. Saludos, bendiciones para usted, su familia, mi primo, allá en Bellflower, California, esperando se encuentre bien mi primazo. Dice mi primazo Rodrigo, dice, iré primo, dice, el fantasma quiere ir a trabajar, pero mi cuerpo no, jajaja. ¿Cómo, mi primo, que el fantasma quiere ir a trabajar, pero el cuerpo no, ¿Cómo que el cuerpo no? Bendecido día, mi primo, ánimo, arriba, el lunes, échale ganas, mi primo, arriba, despierta, mi primo, despierta. Si no, ahorita le decimos a la señora Marichuy que le eche un vaso de agua frío al fantasma y al primo Rodrigo. Bueno, ahí quedó complacido mi primazo Rodrigo, oiga, con ese bonito tema compartido también para el señor Carrillo, oiga. Con los... No lo trajimos agresivos de la sierra, el parrandero. Dice mi paisano Olguita. Dice, muchas gracias, paisano. Bendecido día, paisana. Y quedo complacida, esperando que haya sido de su completo grado. Dice mi primazo Río Boca Seca. Dice, buenos días, primo, viejito, y a todos en general. Saludos y mil bendiciones para todos. Desde La Paz, Baja California. Bendecido día, mi primo. Dice, aquí vamos, rumbo a la chamba. Con cuidado, mi primo. Que papá Dios te lleve con bien en esta hermosa mañanita de lunes, oiga. Bendecido inicio de semana, mi primo. Con cuidado. Saludos a todos tus compañeros de trabajo. Bendecido día. Dice mi prima Sorribo Caseca. Dice, primo, écheme dos rolononas. El parrandero con agresivos. Ya salió mi primo. Dice, ¿y dónde andarás con polurías? Ay, porfas, gracias. Ya me traigo ese otro bonito tema, mi primo. Y está risa y risa. ¿Por qué te ríes, mi primo? ¿Te estás riendo del primazo Vigo? ¿Del primo Gumaro? ¿De mi primo Fernando López? Dice mi primo Fernando López. Dice, ya desperté, primo. Ya desperté. Ya desperté. Y luego se queda pensando. Dice, ¿estoy dormido o estoy despierto? ¿Qué estoy haciendo? Ánimo, mi primazo Fernando López. Bendecido día. Saludos a mi prima Hilaria, oiga. Allá en la hacienda de San Cristóbal de Zacatecas. A mi voz, a mi fan número uno, oiga. A mi fan número uno. A mi voz romántica allá en el porvenir del centro. A mi prima Chayo, esperando que ella tenga luz. A cada uno de ustedes, mil bendiciones, oiga. Saludos, bendecido día, súbale, oiga.

0: Esa no me prendo porque me despierto.
1: Es tan buena.
2: ¿Con quién te andarás paseando?
3: ¡Súbale, Carrillo!

Bueno, pues ahí quedó complacido mi primazo Rodrigo, y esperando que hayan sido de su completo agrado todos los temas, en esta hermosa mañanita está risa y risa, mi primo. No te rías, primo, no te rías, Bendecido lunes, ánimo, el lunes, oiga, el lunes de esos flojos, Saludos a los chancludos de con mi primo Israel, No me acordaba que había dicho el primo Israel que hoy iban a tener un mechudo allí, oiga, por no decirle chancludo. Ahí viene el chancludo, ahí viene el guarache loco. Bendecido día, ánimo mi primo Israel, primo Rodrigo. ¿Cómo andas mi primazo? Saluditos, bendiciones. Oiga, el primo Rodrigo acá me mandó un video. Qué lindo amanecer allá en La Paz, Baja California, ánimo. Dice mi voz romántica, y llegó mi voz romántica, Jenny del Porvenir. Dice, hola primo viejito, hola. Hola, mi voz romántica, ¿cómo le hiciste? Espero que te encuentres muy bien. Bendecido día para ti, para tus señores padres. Esperando que se encuentren todos muy bien, mi voz romántica. Dice mi voz romántica, dice mi Toño. ¿Qué dice? ¿Qué dice el tejano? ¿Qué milagro? ¿Qué milagro? Dice que le ponga dos rolas, dice que le ponga dos de los rayantes, dos hojas sin rumbo y otra más. Hijo de la bregada, las dos hojas sin rumbo no la encuentro, pero ya la traigo. Ahorita voy volando por ella, rapidito y furioso, nervioso y todo ya. Saludos al primo Vigo, esperando que se haya despertado. Mi primazo Vigo Martínez, oiga, mil bendiciones, ánimo mi primo Vigo, le están apedreando el rancho, mi primo, despierte, que no escuchan las pedradas en las láminas. Oiga, allá en el rancho, oiga, cuando estaban los techos de lámina, ¿da? Pues le toca la puerta. ¿Quién? Yo. ¿Quién es yo? ¿El vecino? No, el vecino, ni que nada, ¿no? ¡Ánimo, oiga! ¿Cuál vecino, ni que nada? Dice mi mamá que si no tiene un poquito de tomate, que le regale, oiga, que le preste un pedacito de cebolla, un ajo, una cucharita de sal, un kilo de azúcar, oiga, para el cafecito, para el atolito de masa, Dice que ahí se lo paga cuando tenga. No, pues valió pura fregada, oiga. ¿Cuándo? ¿Cuándo va a tener? Y luego se queda usted pensando, Ave María Purísima, si le doy medio kilo, si nomás tengo un cuarto de azúcar, oiga, y le damos medio kilo, ¿de dónde le voy a dar otro medio kilo, no? Mejor le digo que no tengo. Dígale a su mami, dígale a su señor padre que me disculpe, que esta vez no se puede, oiga. Que no tengo, sino con muchísimo gusto. Dice, mételo ahí abajo de la cama, ándale. Que no lo miren. Ponlo ahí abajo, ponle el sartén encima. Porque quiere que si se pase y mira que sí tenemos. ¿Se acuerdan los conitos que hacían? ¿Se acuerdan los conitos que hacían en la tienda? Oiga, le hacían un conito y ahí le echaban 5 pesos de azúcar, oiga. 3 pesos de azúcar, Que le decía, vaya, tráigase un kilo de huevo, oiga, para hacernos unos huevitos con chilito, con tomatito, con cebollita, oiga. Hijo de la fregada. Que decía, va, tráigase un kilo. Y llegaba usted con 3 pesos, oiga, en aquel tiempo. Oiga, disculpe, ¿cuánto vale el kilo de blanquillo? ¿Cuánto vale el kilo de huevo? No, dice, vale, 7 pesos. Ay, hijo de la fregada, 7 pesos. No, pues deme medio. Es más, lo que ajuste con 3 pesos, oiga, porque no tenían 3 pesos, no. Dice. Le echaban dos blanquillos, oiga, dos huevitos ahí a la báscula, oiga. Le echaban dos blanquillos ahí a la báscula y le habían puesto un papel allá abajo para que subiera más, oiga, no. Dos blanquillos y ya era medio kilo cuando podían ser 4, oiga, no. Y luego de repente que usted iba a pedir fiao y que le decía, fíjeme 3 bolsitas de sopa, una coca, 1 kilo de manteca. Ya al siguiente día que iba a pagar, oiga, que decía, Ave María Purísima, no le escriba con pluma cuata, oiga. Y
lo llegaba usted a la tienda y lo primero que llegaba, lo primero que miraba, oiga, no miraba ni lo que vendían en la tienda, sino el letrerote. Hoy no se fía, hoy no se fía, oiga. Y luego le decía usted al tendero, le decía usted al que estaba atendiendo el negocio, decía, oiga, hay como... Pues con pena y todo, ya miré el letrero, dice que hoy no se fía. Dice que hoy no se fía, pero ese letrero es el que tenía ayer, oiga. Ya quítelo, que hoy es otro día y hoy vengo a pedir fiao. Primo Jalisquillo, allá en su tierra usted no pedía fiao. ¿Cómo pedían fiao usted allá en la tienda? Allá en la tienda de Doña Merced, de Doña María, de Doña Josefina. A ver, primo Jalisquillo, ¿usted cómo pedía allá, eh? ¿Cómo pedía usted fiado allá? ¿Qué les decía? ¡Ay, por vida suya! ¡Ay, por vida suya! ¡Fíeme un kilo de azúcar, oiga! Y ya si es por vida mía, pues fíeme dos. ¡Ánimo, ánimo! Dice mi primazo Israel, ¿eh? Dice mi primazo Israel. ¡Saludos, Tejano! ¡Bendecido día, Tejano! Para ti y tu familia. ¡Ánimo! ¡Saludos a mi mamá! ¡Mil bendiciones! ¡León! ¡León! ¿Sí hay luz o no hay luz? A ver, platícanos, León, ¿eh? ¡Saludos a mi compadre! Dice mi prima Israel, muy buenos días, primo viejito y a todos en general. ¡Saludos y feliz inicio de semana! ¡Bendecido día, mi primo! ¡Feliz inicio de semana para usted y su familia, mi prima Israel! ¡Allá en Firestone, Colorado! ¡Saludos a la cumpleañera! ¡Esperando que llegue a sobre un pedacito de pastel! Un topper de mole, dos cazuelitas de arroz y sopita acá para los que no tienen guaraches, oiga. Saludos al primazo Omar, oiga, a ver si el primazo Omar se compadece y nos comparte.

Ah, no, no, no, no, no, no, qué bárbaro. Miren lo que dice acá. Dice, capaz si el Jalisquillo llegaba, agarraba y salía corriendo. No, está bien que sí. Está bien que sí, que mi primo se mire que es malora, pero no es así tan malora. Nomás llegaba, echaba sus cosas en sus bolsas y se iba. Pero no llegaba y agarraba, no, nomás los cambiaba de lugar y se regresaba para su casa muy a gusto. Oiga, primo Jalisquillo, y están de risa y risa, Dice, capaz si el Jalisquillo llegaba, agarraba y salía corriendo. ¿Será? ¿Será? Ánimo, primo Jalisquillo, nomás estamos platicando lo que miramos, No digo lo que pensamos, lo que pensamos. Ah, viejito, está pensando en voz alta. El viejito está pensando en voz alta, Dice mi primazo Israel que buenos días para todos. Dice mi primazo Rey Bocaseca, dice, hoy nomás, primo. Qué rolononona. Ay, ay, ay, ay, ay, ay, ay, ay, súbale. Bendecido día, mi primazo Rodrigo, ánimo. Ahí queda ese bonito tema. Dice mi primazo Israel, dice, ya estamos esperando a los chancludos. Condenados, despeinados, oiga. Dice mi primo Israel, dice, primo, si aguanto jubilarme aquí en esta fábrica. Dice, si aguanto jubilarme yo aquí en este trabajo. Dice, se me hace que estoy dando el 100%. Ese pito de mi carrito que pinta así. El 100%. Lo le digo, pues ¿cuánto está dando ahorita? Dice, no, ahorita ya ando a 50, primo. Ya no ando muy, muy contento, dice. Y luego Omar, acá me echa carrilla, dice. Omar me echa carrilla, dice, súbale a 75 porque se mira muy lento. Y el lunes, oiga, se mira lento mi primo Israel, Bendecido día, súbale. Y a mí me apodan el sapo nomás por feo, oiga. ¡Súbele, tejano!

Bueno, pues ahí quedaron dos bonitos temas con Rayantes del Valle, oiga, complaciendo al Tejano allá en el Porvenir del Centro, esperando que hayan sido tu completo agrado, Leon, ¿eh? Esos dos bonitos temas con Rayantes, oiga, el sapo, oiga, nos trajimos el sapo, ¿eh? Ahí tengo un carro, último modelo, pero no... Y nos trajimos dos hojas sin rumbo, oiga, oh, dos hojas sin rumbo, esperando que hayan sido tu completo agrado, Leon. Saludotes, bendiciones a Marcela, ¿eh? Dice mi prima Israel, ya estamos esperando los chancludos, estamos esperando los chancludos y despeinados, los chancludos despeinados, Hace muchos años allá en mi trabajo, oiga, allá en mi trabajo, todos tenían su apodo, oiga, todos los conocíamos por apodo, a todos, menos al viejito, oiga. A menos al viejito lo conocían por apodo, no. Nadie conocía al viejito por el apodo, nadie, ¿no? Y un día platicando ahí con mis compañeros de trabajo, ¿qué tal? No, qué feo apodo le pusieron a este, no, qué feo a este, y qué feo. Digo, y pues sí, y cuenten el apodo del viejito, hombre, pues ¿qué tiene? Dije, ni modo que no tenga. No, al viejito nadie le puso apodo, no, le dije, sí. Ustedes son los únicos que no se dan cuenta del apodo que yo tengo, pero yo ya lo escuché, que los... ¡Ahí viene el hijo de...! ¡Cállense! ¡Que ahí viene! ¡Ahí viene el enojón! ¡Ahí viene el mal encachado! ¡Ahí viene! ¡No tenían! Oiga, según era el que no tenía apodos y era el que más apodos tenía yo allí. Y eso que decía, no, el viejito no tiene apodo. No, el viejito no tiene apodo. Condenados chancludos, enguarachaos, greñudos, mal encachaos, enojones. Todo tienen estos, primo Israel. Ahora sí entiendo a mi primo Israel que no, dice, no, si me jubilo aquí va a ser un milagro, primo. Va a ser un milagro si yo me jubilo aquí.

Bendecida mañana, amigo viejito, radio escuchas, conectados, que tengan un excelente día, amén, amén. Muy buenos días, le dé Dios, amiga María Moreira. Bendecido día para usted, para su familia, para sus hijos, para su señor padre, para cada uno de sus hermanos y sus familias. Mil bendiciones a Yanni y Esca San Luis Potosí. Bendecido inicio de semana, amiga María Moreira. Feliz lunes, feliz lunes. Saluditos, bendiciones allá en Illescas, esperando se encuentre bien. Dice mi compadre, oiga, llegó mi compadre José Antonio, dice, hola, buenos días, compadre. Si hay luz, si hay luz, dice, hoy estoy en casa, presumido. ¿Cómo te dicen, compadre? Cuando usted le quiera hablar a mi compadre, allá en el porvenir nomás dígale, hey, ¿cómo te dicen? ¿Cómo te dicen? El presumido, el presumido. Presumido, mi compadre, que está en casa y mi primazo Israel peleando con los guarachudos. Dice, estoy en casa y la canción de mi Marcela, reproches al viento, con Patrulla 81. Hoy no fui, dice, hoy no fui, porque ya mero nos vamos a cortar frijol. Vámonos a cortar frijol, Y decía mi papá Nico que en gloria esté, dijo, no dejes ni una mata, aunque nomás tenga una vainita de frijol, no dejes ni una mata, hijo. Por sí que no podemos completar el borrego y tú dejándolas todavía entre la hierba. ¿Cómo le dicen, oiga, cómo le dicen allá en su tierra? Cuando uno cortaba el frijol y hacía los manojitos y lo hacía así, allá como nosotros le dicen que borreguitos, cuando hacían un borreguito de frijol, así, y decía, mira cómo se miran estos borreguitos bien bonitos, así, bien cortitos, ¿verdad? Y lo decía el vecino, decía, no, mire cuánta borreguera de frijol tiene usted, toneladas, oiga, toneladas y toneladas de frijol va a sacar usted, y acá conmigo, si lleno un costal, me va a ir bien. Ah, pero para el año que... Para el año siguiente, oiga, todo lo contrario, la borreguera estaba en la otra parcela, oiga, Decía ya el vecino, oiga, decía ya el vecino, decía, no, decía, mire, el año pasado usted tenía una borreguera, pero borreguera de frijol, mire acá ahora. No, mire mi fila de borregos, ¿cómo se miran? Se miran hasta pachones, oiga, así como bien lanudos, oiga, ¿no? Se miran unas vainotas de frijol, Y lo si era negro, no, más negro se ponía el dueño, que decía, no, bendito Dios, ahora sí, como decía mi papá Nico, viva Dios, oiga, viva Dios, y de a uno y de a dos, hijo. Saludotes a mi compadre allá en el porvenir del centro, dice nuestra amiga Noelia, dice, buenos días, señor viejito, a su familia, María Moreira, Israel, Rodrigo Bocaseca, Jenny del porvenir, y a todos en general, bendecido inicio de semana, amén. Bendecido día, amiga Noelia. Mil bendiciones para usted y su familia, esperando se encuentre muy bien. Donde quiera que ande en esta hermosa mañanita, esperando que el día de ayer se la haya pasado muy bien, Que se la haya pasado muy bien al lado de toda su familia. Feliz cumpleaños, tarde pero sin sueño, amiga Noelia, Que Dios nuestro Señor le conceda cumplir muchísimos, pero muchísimos años más al lado de toda su familia. Saludos a su hermana. Ayer nos topamos por ahí en misa a su hermana, amiga Noelia, No le digo, vámonos al pastelito, vámonos al molito. Dice, sí, ¿verdad? Vámonos. Le digo, ahí salúdeme a su esposo. Dice, mi esposo anda trabajando con el esposo de Noelia. ¿Cómo? Dije, ¿quién va a hacer los chicharrones? ¿Quién va a hacer la carne asada? Si todos andan trabajando. Dije, no más falta y que traigan a la cumpleañera ya festejando su cumpleaños. Es el pito de mi carrito que pita. Saludos a sus señores padres, amiga Noelia, a cada uno de sus hermanos, donde quiera que se encuentre. Dice nuestra amiga Noelia, sí, hay pastel y mole todavía. Ay, ay, ay, viejito, ¿cómo te pondrás, Así como medio colorado, viejito, medio colorado. Medio morrado. Ahora sí, primo Rodrigo, vámonos al mole. Súbale, oiga. Bueno, pues tengo una buena y una mala. 7 de la mañana, 40 minutitos, tiempo del estado de Colorado, Que no se le haga tarde a usted y a su familia, Esa es la buena, oiga, que ya gracias a Dios son las 7 de la mañana. La mala, viejito. Que ya me voy, oiga. Tenemos que ir a chambear. Primeramente Dios, si Dios lo permite, oiga, mañana conéctese tempranito, Conéctese tempranito porque me voy a estar viendo temprano. Me voy a llegar a las...
a las 5.

0: 55 y me voy a las 6:05. Así que conéctese temprano, primeramente Dios. Tempranito porque el viejito se va. Oiga, hay que ir a chambear. Estoy chambeando lejos, lejos, me voy lejos. Ánimo, ánimo, es lunes. Oiga, despierte, despierte. Ya amaneció el lunes, bonito, hermoso, alegre, oiga. Si hago una carrera. Saludotes a mi papá allá en el Porvenir del Centro. Dice mi prima Zorreo Bacaseca, dice Noelia, José Antonio, María Moreira, Israel, Jenny del Porvenir, Jalisquillo, Pamilito Ortega. Buenos días, bendecido día para todos. De parte de mi primazo Rodrigo Bocaseca, que tengan todos un excelente y bendecido lunes, oiga. Dios me los cuide, Dios me los bendiga. Que este inicio de semana sea mucho, pero mucho más mejor que el pasado para usted y su familia. Hasta mañana, si Dios me lo permite, oiga, si Dios no dispone otra cosa, aquí estará el viejito echando gritos nuevamente. Gracias, gracias por acompañarme, Dios me lo bendiga. A usted, oiga, hasta allá, hasta donde se escucha mi voz. Dios me lo cuide siempre. Hasta mañana. Adiós. Súbele, Marcela.
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0: buenos días tengan todos y cada uno de ustedes en esta bonita mañana. Yo soy Jocelyn Ruedas, aquí estaré acompañándoles en programación para si gustan algún saludito, alguna melodía, pues ya estoy aquí para complacerlos y aquí les voy a mandar estos bonitos temas.
1: Esto que se llama El Carretero, señores, y dice así.

0: desde
1: bueno, pues ahí quedaron esos bonitos temas. Aquí tenemos a la amiga Gris, dice: buenos días, Jocelyn, saludos, me complaces con una de Ramón Ayala, pero yo no la conozco, y le pegas, por favor, el viejo del sombrerón. Muchas gracias, muy buenos días, tenga mi

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1: Bueno, pues ahí quedaron esos bonitos temas. Ahí quedaron aquí la amiga Gris, sacó melodías, sacó manitas formando un corazón y tres muñequitas bailando. Son las 10:43.

bueno, pues ahí quedaron esos bonitos temas. Ahí quedaron, aquí dice la amiga Gris. Chaparrita con Pepe Aguilar, que tengas un bendecido día. Yoselin, muchas gracias. Y sacó una carita. Muchas gracias a usted por acompañarme en programación. Y vámonos con estos bonitos temas.

0: Esos bonitos temas, aquí es el amigo Víctor Martín. Señorita Yeselin, saludos y bendiciones desde Salinas, San Luis Potosí. Saludos a todos los radioescuchas, Dios les dé un excelente día. Bueno, pues muy buenos días tenga amigo Víctor Martín, esperando se encuentre de lo mejor en esta bonita mañana, usted y su bonita familia. Y vámonos con estos bonitos temas.
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1: Bueno, pues ahí quedaron esos bonitos temas. Ay, quedaron. Aquí voy a mandar un saludo bien especial para mis papás si nos están escuchando. Aquí les voy a mandar esta de Rosita de Olivo.

quedaron. Aquí es el amigo Víctor Martín. Si le queda tiempo, por favor, ponga cuenta con eso de Víctor Martín. Gracias y que todos sean felices siempre con ayuda de Dios. Muy bien, amigo Víctor Martín. Aquí le mando ese bonito tema. Yo ya me paso a retirar. Muchas gracias.

Son las 12. 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

Gracias, Madre mía, por esta hermosa mañana que nos regalas. Te pedimos que así como los rayos de luz entran a través de nuestra ventana, asimismo, tu presencia y tu gloria entre en nuestros corazones.

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1: De la carta a los Gálatas, capítulo 4, versículos 22 al 24, 26 al 27 y 31, al capítulo 5, versículo 1. Hermanos, dice la Escritura que Abraham tuvo dos hijos, uno de la mujer que era esclava y el otro de la que era libre. El hijo de la esclava fue engendrado según las leyes naturales, el de la libre, en cambio, en virtud de la promesa de Dios. Esto tiene un sentido simbólico. En efecto, las dos mujeres representan las dos alianzas. Agar representa la del monte Sinaí, que engendra esclavos y es figura de la Jerusalén de aquí abajo. Por el contrario, la Jerusalén de arriba es libre, y esa es nuestra madre. A este respecto dice la Escritura: regocíjate tú, la estéril, la que no das a luz. Rompe a cantar de júbilo, tú, la que no has sentido los dolores del parto, porque la mujer abandonada tendrá más hijos que aquella que tiene marido. Así pues, hermanos, no somos hijos de la esclava, sino de la mujer libre. Cristo nos ha liberado para que seamos libres. Conserven, pues, la libertad y no se sometan de nuevo al yugo de la esclavitud. Palabra de Dios. Te alabamos, Señor. Salmo 113. Bendito sea el Señor, ahora y para siempre. Bendito sea el Señor, alábenlo sus siervos. Bendito sea el Señor, desde ahora y para siempre. Bendito sea el Señor, ahora y para siempre. Desde que sale el sol hasta su ocaso, alabado sea el nombre del Señor. Dios está sobre todas las naciones, su gloria por encima de los cielos. Bendito sea el Señor, ahora y para siempre. ¿Quién hay como el Señor? ¿Quién iguala al Dios nuestro que tiene en las alturas su morada, y sin embargo de esto, bajarse digna su mirada para ver tierra y cielo? Bendito sea el Señor, ahora y para siempre. Él levanta del polvo al desvalido y saca al indigente del estiércol, para hacerlo sentar entre los grandes, los jefes de su pueblo. Bendito sea el Señor, ahora y para siempre. Del Santo Evangelio según San Lucas, capítulo 11, versículos 29 al 32. En aquel tiempo la multitud se apiñaba alrededor de Jesús y éste comenzó a decirles: la gente de este tiempo es una gente perversa. Pide una señal, pero no se le dará más señal que la de Jonás. Pues así como Jonás fue una señal para los habitantes de Nínive, lo mismo será el Hijo del Hombre para la gente de este tiempo. Cuando sean juzgados los hombres de este tiempo, la reina del sur se levantará el día del juicio para condenarlos, porque ella vino desde los últimos rincones de la tierra para escuchar la sabiduría de Salomón, y aquí hay uno que es más que Salomón. Cuando sea juzgada la gente de este tiempo, los hombres de Nínive se levantarán el día del juicio para condenarla, porque ellos se convirtieron con la predicación de Jonás, y aquí hay uno que es más que Jonás. Palabra del Señor. Gloria a ti, Señor Jesús.
2: La primera lectura de la carta a los Gálatas nos muestra cómo está escrito que Abraham tuvo dos hijos, uno de la mujer esclava Agar, por la fuerza humana de la ley, que ella era fecunda, y otro hijo, Isaac, de la mujer libre, Sara, que era estéril, pero por la gracia de Dios, por la promesa de Dios, se da la vida nueva. En efecto, los descendientes de Agar es el mundo musulmán, sin entrar en mayores consideraciones, y los descendientes de Isaac son los judíos, el mundo judío, para indicar que judíos y musulmanes pertenecen a una gran familia del mismo padre y de distinta madre, y en el fondo dos alianzas, una alianza fundada en la ley y la otra fundada en la gracia de Dios. Por eso, la estéril que era Sara, esposa de Abraham, debe de alegrarse y romper a gritar de júbilo, porque tendrá muchos hijos aquella que llamaban abandonada, que al final de cuentas lo que importa no es la ley natural a la que todos estamos sometidos, sino la ley del Espíritu. Esto lo entendió muy bien el padre de la Iglesia, Agustín, cuando afirmaba que la ley fue dada para que se manifestara el pecado humano, pero la gracia fue dada en Cristo para que se venciera ese pecado. Hoy, como dice San Pablo, vivamos la libertad gloriosa de los hijos de Dios. Y cuando tú piensas que desde tu ley natural, la ley de la carne, la ley de tus fuerzas, eres capaz de vencer el pecado, una concupiscencia, un deseo desordenado, te equivocas de cabo a rabo. No sabes lo que haces, no has entendido lo que es la gracia de Dios Padre dada en la pasión, muerte y resurrección de Cristo a toda la humanidad. El gran secreto, y te lo repito, el gran secreto de nuestra fe cristiana radica en que somos salvados, somos renovados, somos liberados del mal del sufrimiento, del mal del pecado y del mal de la muerte eterna por la gracia que se nos ha dado en Cristo, repito, en su pasión, muerte y resurrección. Y esto no es literatura religiosa, no son meras palabras lanzadas al viento, sino que es una realidad operante. ¿Cuántas veces has intentado transformar, convertir, renovar tu vida y no has sido capaz, apoyado en la ley de tu naturaleza humana, creyendo que con estoicismo, con coraje, con valentía vas a ser capaz de renovarte a la virtud y dejar atrás los vicios? Y al final descubres que el hombre solo es libre por la gracia de Dios, y que solo cuando abrimos el corazón a esa gracia divina somos capaces de ser nuevas criaturas, porque el Señor nos transforma en su amor sin violentarnos, sin acosarnos, respetando nuestra libertad. Y esto es muy potente, esto es muy grande, pero demoramos a veces muchos años en entender que nos saldrás adelante de esa concupiscencia que te hace un hombre adúltero, aficionado a la droga, al licor, que te hace un hombre o una mujer esclava de un temperamento rabioso, iracundo, rencoroso, orgulloso, envidioso, egoísta. No serás un hombre nuevo, una mujer nueva, si no te abres con humildad y confianza a la acción y a la gracia de Cristo, que por su muerte y resurrección ha hecho que nuestra vida sea nueva. Pero pasemos al Evangelio de San Lucas en el capítulo 11, donde nos presenta un señalamiento de Jesús a los hombres y mujeres de su tiempo, que los califica de generación perversa, porque exigen una señal, entiéndase, un milagro espectacular o cósmico, y no buscan la verdad de manera sincera, sino que en su dureza de corazón califican mal a Jesús y se cierran a la fe. Jesús les dirá que no tendrán más signo, más señal que la del profeta Jonás, que fue un gran signo para los habitantes de Nínive o ninivitas, cuando su predicación y su milagrosa liberación de la muerte, tras estar 3 días en el vientre de una ballena, un detalle explicado en Mateo 12, capítulo 12, versículo 40, autentican este mensaje y en el fondo están mostrando también la predicación de Jesús y sus 3 días en el vientre de la tierra, en la sepultura, que constituyen una señal universal y definitiva para la humanidad, lo diré de otra manera. Si Jonás estuvo 3 días y noches en el vientre de la ballena y 3 días y 3 noches Jesús en el sepulcro, Jesús es la señal, es el nuevo Jonás para el mundo entero y no solamente para los ninivitas, que con su palabra, con sus milagros y con su entrega pascual hace una humanidad nueva. Pero también el Evangelio nos habla de la reina del sur, la reina de Sabá, probablemente un reino en África ubicado actualmente en Etiopía, otros lo señalan en Yemen, en todo caso en África, esta mujer extranjera y pagana que visitó a Salomón desde los confines de la tierra para conocer y escuchar su sabiduría y creyó en él, la reina de Sabá, la reina del sur, la reina africana, condenará a los incrédulos de la generación de Jesús, porque ya viniendo de un reino pagano, creyó en el poder de Dios por la sabiduría de Salomón, y Jesús, así como es más grande que el profeta Jonás, también es más grande en su sabiduría que el rey Salomón. Y sin embargo, miramos cómo los ninivitas y la reina del sur se convirtieron con signos más pequeños, pero con una señal más grande, la presencia de Jesús. No fueron capaces los contemporáneos de su época, de Jesús, de creer en él. Por eso, un padre de la iglesia como Agustín de Hipona ve en Jonás la imagen anticipada de la pasión, muerte y resurrección de Jesús y ve en él la prefiguración de la futura resurrección que Jesús ha dado a partir de su propia vida a toda la humanidad. Hoy te pregunto, ¿pides pruebas a Dios? ¿Pides milagros cósmicos a Dios? ¿Eres de aquellas personas como Tomás, necesito ver para creer? ¿O eres como el verdadero creyente que dice, yo creo para ver nuevas realidades y no necesito ver para creer como los paganos? ¿Por qué nuestro mundo tan dado al racionalismo, a lo que puede verificar a través de los sentidos, exige permanentemente señales y milagros a Dios? A veces es tan grande nuestra ceguera espiritual, es tan endurecido nuestro corazón, está la cerrazón de nuestro espíritu, que aun viendo la bondad de la fe cristiana, el poder salvador de Cristo a través de siglos y siglos de la historia, generando santos por doquier, transformaciones radicales y profundas de la vida de millones de personas, aun así en nuestra testarudez, en nuestra obcecación, seguimos pensando que la humanidad de 2000 años está equivocada y que nosotros, cual pequeños emperadores y con complejo de Adán de ser los primeros hombres, tenemos la verdad, tenemos la razón y que no existe ninguna fuerza salvadora en Cristo. Por eso somos hoy esa generación perversa y dura de la que hablaba Jesús hace 2000 años, nosotros reeditamos, reencarnamos, permítame la expresión, esa generación que por más que ven milagros cada día, aún así se niegan a creer. Señor, cambia mi corazón de piedra en un corazón de carne. Doblega la soberbia intelectual, la soberbia racional de mi mente, de mi inteligencia, para entender que sólo aquellos que tienen corazón humilde, simple y confiado, como los niños, conocerán los grandes secretos la gran sabiduría del reino de Dios. Que el Señor te bendiga en abundancia en este día, en el nombre del Padre, y del Hijo, y del Espíritu Santo. Amén.
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Buenas tardes a todos en general. Buenas tardes, ya llegué, ya estoy aquí desde Villa de Costa, Zacatecas. Manolita Espinosa López, hasta Miguel, la señal de radio, recuerdos de mi tierra. Bueno, pues ahí quedó el Ave María, el Evangelio y unas bonitas alabanzas. Ahí para darle gracias a Dios por un día más que nos da. Para darle gracias a Dios por todas sus bendiciones que nos da día a día. También para pedir por cada una de nuestras necesidades. Ahí pedimos por la salud del esposo de la amiga Chayo, por la salud del doctor Víctor Quiroz, por la salud del señor Gonzalo Hernández, la nieta del señor Correa. Y también pedimos por todos los enfermos, pedimos

bendiciones, esperemos que estén. Les mandamos los saluditos y las bendiciones a toda su familia. También mandamos los saluditos y las bendiciones ahí para el señor viejito y para su esposa, sus hijos, sus hijas, sus hermanos, ahí para la amiga Rafaela, para toda su familia, y que Dios los bendiga siempre donde quiera que anden. Así es que vámonos con este bonito corrido de Villa de Cos y regreso con ustedes. Bonita tarde para todos en general. Por acá dice Víctor Martín: buenas tardes, amiga Manuelita. Dios la llene de bendiciones a usted y toda su familia. Amén. Ahí saluditos a Víctor Martín, también allá hasta Salinas. Por allá le mandamos los saluditos y las bendiciones para su familia, donde quiera que se encuentren. También dice Olguita: amén, amén. Igualmente, ahí para la amiga Olguita le mandamos los saluditos y las bendiciones para ella y toda su familia. Ahí también mandamos los saluditos y las bendiciones para el señor Pamphilo, el señor Fernando, allá hasta Las Vegas, ¿verdad? Bendiciones para todos los que están aquí en sintonía de radio Recuerdos de mi tierra.net. Vámonos con esta de El corrido de Villa de Cos. Y ya, si gustan ustedes alguna otra canción, me la hacen saber y se las programamos. Bonita tarde para todos, es lunes, feliz inicio de semana. Que esta semana venga llena de trabajo, ¿no? Llena de trabajo, de salud y sobre todo de muchas, muchas bendiciones para cada uno de nosotros.

Bueno, es ahí quedó ese bonito corrido de Villa de Cos. Ahora sí, de aquí para el Real, vámonos con pura música bonita, que es lunes, dicen que los lunes ni las gallinas ponen, pero saben, ¿será porque andan crudas? ¿Será porque las gallinas andan crudas? Oye, son las 12 con 45 minutos, vámonos de aquí para el Real, viene Pepe Tobar, Los Temerarios, Los Rehenes, Los Gallos de mi Tierra. Bueno, allí traigo diferente música, ¿verdad? Ya si ustedes gustan alguna otra, pues háganmelo saber y se las programamos. Dice Paulina, amén, amén. Y le mandamos saluditos y bendiciones a Paulina. Ya está La Paz, Baja California, para él y toda su familia. Dios lo bendiga siempre, ¿verdad? Así es que vámonos pues, Pepe Tobar, te quiero. También vienen Los Temerarios, Derrotado y Sin Cariño. Ay, chiquillo. Y vienen Los Rehenes, dice una banda y un corrido. Son tres cancioncitas y regreso con ustedes. Vayan haciendo su lista.

Bueno, pues ahí quedaron esas cancioncitas, ahí quedó Pepe Tobar, Te Quiero, también Los Temerarios, Derrotado y Sin Cariño, y se fue Los Rehenes, una banda y un corrido, seguimos con ustedes. Oiga, vámonos con otra bonita canción de Temerarios, Botella Envenenada, aquí para, aquí en Villa de Cobos, ahí lo mandamos saluditos al primo Manuel, ¿verdad? Que le gusta mucho esa canción, pongas esa Botella Envenenada. Por ahí también se la compartimos a la amiga Olguita, ¿verdad? Por ahí le gustan de Temerarios. Vienen los horóscopos de Durango, que vuelva. Y viene también Cuarto de Milla, cantando a mi región. Así es que seguimos con ustedes aquí en esta tardecita. Por acá también dice Rodrigo, amén, amén. Ay, hasta que Rodrigo oyó la oración. Sí lo escuchó, nomás entró ya cuando terminó. Rodrigo, diga bien, ¿eh? Aquí dice también Pablín, buenas tardes Manolita y toda su bonita audiencia. Hola Pablín, buenas tardes. Saluditos allá hasta La Paz, por ahí le mandamos los saluditos. Dice la amiga Chayo, saludos y bendiciones, amigo Rodrigo Bocaseca, Pablín, amiga Olguita y ya sus pa dice ya su esposo, el compa Fer, Víctor Martín. Bonito día para todos. Bueno, pues ahí están los saluditos para todos de parte de la amiga Chayo. También acá dice Pablín, dice, ¿me puede poner una de Temerarios, Botella Envenenada? ¡Oila! ¡Ay, ahí viene! ¡Oigan, no! ¡Ahí viene esa bonita canción! De ahí se la vamos a compartir a Pablín, por acá la está solicitando Manuel, ¿verdad? Por acá dice Manuel, se póngame esa prima. ¡Claro que sí! Ahí viene esa de Temerarios, Botella Envenenada y acá la está solicitando Pablín. Dice, y con rehenes, corazones rotos, y con mandingo, dice, número equivocado, por favor, gracias. ¿Venimos enamorados o venimos decepcionados? Una de dos. Dice Paulín Chayo, buenas tardes. Bueno, pues ahí están los saluditos de parte de Paulín para la amiga Chayo. Dice, buenas tardes. También, a ver, ¿dónde ando por acá? Ahí mandamos saluditos a todos los que están tras cortinitas. También le mandamos los saluditos allá al señor Correas hasta Santa Fe, Nuevo México. Al señor Carlos García allá en el sur, Carolina. Y al señor Fernando Aguilar allá hasta Atlanta, Georgia. Por allá se van los saluditos. Vámonos con esta y vengo a leer los demás mensajitos. Aquí se la compartimos también a la amiga Olguita, ¿verdad? Allá hasta Las Vegas. Con Temerarios, Botella Envenenada, los horóscopos de Durango y Cuarto de Milla y regreso con las que están solicitando.

Bueno, pues ahí quedaron esas cancioncitas, ahí quedaron los Temerarios, Botella Envenenada, los Horóscopos de Durango, que vuelva ahí, Puerto de Milla cantando a mi región. Seguimos con ustedes, vámonos con los que está solicitando Paulín, por ahí me faltó Los Rehenes, Corazones Rotos, viene Mandingo, número equivocado ahí para Paulín, hasta La Paz. Bueno, pues seguimos con ustedes aquí en esta tardecita, dice por acá. A ver, dice Paulín. A ver, si leí este, dice, ¿me puede poner una de Temerarios, Botella Envenenada y con Rehenes, Corazones Rotos y con y con Mandingo, número equivocado? Por favor, gracias. Claro que sí, ahí viene. También dice Pablín Chayo, buenas tardes. Ahí están los saluditos. La amiga Olguita salió con cervecitas. Oiga, por acá, algo rico, ¿verdad? Acá con la calor. Ahora sí hace calor aquí en Villa de Cos, ¿eh? Ahora sí está el sol, como dicen acá por acá, el sol en todo su apogeo. Así es que está haciendo mucha calor por acá, dice Olguita. Dice, puro Temerarios y arriba Zacatecas, ajúa. Y también dice Olguita, bueno, el grito no se le echó, ¿eh? Sí, hay que echármelo yo. Dice Olguita, dice, hola Manuelita, buenas tardes para usted y su familia y para todos en general. Ahí están los saluditos de parte de Olguita para todos en general. Vámonos por acá, también dice Olguita, dice, bendecido día, amiga Chayo. Ahí están los saluditos de Olguita para la amiga Chayo. Dice Rodrigo Bocaseca, dice Chayo, bendecida tarde, amiga. Dice, bendiciones hasta el mero porvenir para usted y su familia. Vámonos con estas cancioncitas y regreso. Voy con dos canciones y regreso con ustedes.

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1: Hasta La Paz, hasta ya se van. Vámonos con esas que está solicitando Rodrigo. Dice por acá Rodrigo, dice Chayo, bendecida tarde, amiga. Bendiciones hasta el mero porvenir para usted y su bonita familia. Ahí están los saluditos. También dice Rodrigo, dice Manolita, por favor, póngame mi pueblo y el parrandero con agresivos de la sierra, con el moro de Tepehuanes y el avión de la muerte con quien salga, por favor, gracias. Lo bueno es que me dijo que con quien salga. Dije, lo bueno es que por acá me dijo que con quien salga, ahí sale. Dice Alguita, dice, por favor, amiga Manolita, derrotado y sin cariño con temerarios. Ahí viene esa también. Ahí se la formamos. Por acá dice el señor Carlos García. Dice, buenas noches, Manolita. Gracias por los saludos. Dice, dos temas con Carlos y José. Gracias. ¿Qué tal si te compro? Y Lucita, gracias. Y ahí salió con cervecitas y muchas bocinitas. Ahí le mandamos los saludos al señor Carlos García y hasta el sur, Carolina. Por allá le mandamos los saluditos. Me quedé también en el de, a ver, déjenme ver. Dice Víctor Martín, dice, por favor, póngame canción, dice, Accidente en Oregón y Los Sueños de un Mojado de Víctor Martín. Para todos los paisanos que radican en Estados Unidos, dice, y a todos en general. Dice, reciban un saludo. Y en Canadá, dice, reciban todos un gran saludo de parte de Víctor Martín. Pues ahí están quedando todos sus saluditos. Por acá también dice la amiga Chayo, amiga, ya que anda con temerarios, póngame Historia de Amor con Temerarios. Bueno, pues ahí se las formo. Oiga, ahora venimos con puro temerarios. Vámonos con estas cancioncitas que está solicitando Rodrigo. Traigo las del señor Carlos García y así voy a ir formando todas sus canciones. Así que vámonos con Agresivos de la Sierra y Norteños de Ojinaga y Grupo Laberinto. Regreso después del Laberinto con ustedes.

Ahí quedaron esas cancioncitas, ahí quedaron las canciones que solicitó Rodrigo allá hasta La Paz, Baja California. Dice que Ercipos de la Sierra dice ondeando. Mi pueblo querido también, el parrandero, el moro de Tepehuanes y el avión de la muerte. Se fueron seguiditas. Vámonos con las dos que está solicitando el señor Carlos García. Dice que no se le olviden, Manolita, porque si no las pone ahora, las pone mañana. Bueno, lo bueno es que las pongo, ¿verdad? Dice el señor Carlos García que quiere la de Carlos y José. ¿Qué tal si te compro? Y a ver, ¿dónde anda la otra? Déjenme ver por acá, ya hasta la perdí. A ver, dice Lucita con Carlos y José. Viene también la que estaba solicitando ahí la amiga Olguita. Dice derrotado y sin cariño con temerario. Son tres cancioncitas. También ya están formaditas las de Víctor Martín, ya están ahí listas en la fila. Dice Olguita, dice, por favor, amiga Manolita, derrotado y sin cariño con temerarios. También dice Víctor Martín, dice, por favor, póngame Accidente en Oregón y Los sueños de un mojado de Víctor Martín. Para todos los paisanos que radican en Estados Unidos, dice, y Canadá. Y a todos en general reciban un saludo. Bueno, pues ahí están los saluditos de parte de Víctor Martín para todos en general. También dice la amiga Chayo. Dice, amiga, ya que anda con temerarios, póngase historia de amor con temerarios. Ahí ya está también formadita. Dice Chayo, dice, ya hay sueños, sueñas conmigo. Ay, todas las noches, dígale, amiga Chayo, todas las noches para que se te quite, nomás para que se te quite, dice mi sobrina, ándele chiquitito para que se le quite. Ya también está formada esa canción de la amiga Chayo, dice Olguita, dice, por favor, también la de Horóscopos, considera que te amo, también ya está, así como me las están pidiendo, así las estoy formando, ¿eh? No se me desesperen. Dice Rodrigo Caseca, dice, ay, ay, ay, dice, de Merito Yescas, soy de Chihuahua. Ah, no, ¿verdad? Es de Yescas, estoy hablando mandando para Chihuahua. Bueno, ya que andamos por allá por Chihuahua, saluditos allá a Gabino, ¿verdad? ¿Dónde andará Gabino? Y no se ha reportado, ahí le mandamos los saluditos a Gabino hasta Durango. Dice Paulina, aquí salió con pura lumbre y la radio a todo lo que da, ¿verdad? Aquí también salió Gris, ahí saluditos a la amiga Gris, donde quiera que nos esté acompañando en esta tardecita, le mandamos los saluditos y bendiciones para ella y toda su familia. Dice, buenas tardes a todos los conectados. Dice, saludos aquí en sintonía. Me complace, por favor, se me cansó el corazón con Beto y sus canarios. Muchas gracias. Claro que sí, ahí se la formo. Ahí formo todas esas bonitas canciones. Vámonos por lo pronto con esta de las dos de Carlos y José y la de los temerarios. Ya si me tardo por acá poquito, salen las dos de Víctor Martín, pero regreso, ya traigo ahí todas sus canciones formaditas.

Bueno, pues ahí quedaron esas cancioncitas. A ver, ¿dónde me quedé por acá? Las dos del señor Carlos García. La de la amiga Olguita, derrotada y sin cariño, con temerarios. Y las dos de Víctor Martín. Si me está faltando canciones, ahí me lo hacen saber, ahí por favor. Viene la de los temerarios, historia de amor y sueñas conmigo con temerarios, ahí para la amiga Chayo. Viene de los horóscopos de Durango, dice. Considera que te amo, ahí para la amiga Olguita, ya está formada. También viene Beto y sus canarios. Dice, se me cansó el corazón, ahí para la amiga Gris. Saluditos allá hasta Colorado para ella y toda su familia. Y enseguida vienen las que está solicitando Rodrigo Mejorales del Mezquite. Ah, no, es Paulín. Mejorales del Mezquite, la maestra, de buena gana y la carta. Ahí están ya saliendo. Ya están formadas todas sus canciones, dice por acá. Dice Paulín Manolita, ¿me puede poner la maestra con Mejorales y de buena gana con Aduanales y con Ilusión Norteña la carta? Ay, por favor, gracias. Ahí está ya formaditas. Dice Rodrigo Bocaseca, Manolita, ¿me puede poner en dónde andará y al mismo nivel? Y ayer la vi por la calle con Paul Urías. Ya también dan formaditas por ahí todas sus canciones. Dice Gris, saludándolos desde Colorado, amiga Manolita. Y saluditos a Gris hasta Colorado, saluditos ahí para ella y toda su familia. Oiga, también acá le mandamos los saluditos acá a mi tía Anita, mi tío Javier Quiroz, a María de Jesús, Estrella, Sergio. Y a todos, allá está, bueno, aquí andan de visita, ¿verdad? Pero allá ellos radican en Jesús María. Saludos allá para todos, también allá en el Burquer, Kedy Quiroz, Nina Quiroz y el Chayo de Chumerri, ahí para Jordan Martínez. También le mandamos los saludos a la amiga Carmen y a ver quién me falta, Meño Moreira, al señor Correas, allá está Santa Fe. Ahí están quedando todos sus saluditos, vámonos con estas de Temerario, las dos de Temerarios, horóscopos de Durango y Beto y sus canarios. Y regreso, después de Beto y sus canarios, regreso con ustedes. Si me está faltando alguna canción, me la hacen saber y se las formo. Y aquí se las formo.

Ahí quedaron todas sus canciones, ahí quedó la de Los Temerarios, Historia de Amor y también Sueñas conmigo, ahí para la amiga Chayo, la de los horóscopos de Durango, dice cansado, a ver dónde ando. Sí, la de los horóscopos. Y también la de Beto y sus canarios, la de los horóscopos para la amiga Olguita, allá hasta Las Vegas. La de Beto y sus canarios, allá hasta Colorado, para la amiga Gris. Ahí salieron sus canciones. Vámonos, mejorales del mezquite. La maestra viene de buena gana con los jilgueros del arroyo. Acá me la están solicitando, dijo aquel, pero fíjese que me salió con ellos. Dice Paulín, dice Manolita, me puede poner ma la maestra con mejorales y de buena gana con aduanales. Ahí me salió con aduanales y sale con jilgueros del arroyo. A ver, si es la que está solicitando a Pablín, dice, y con Inducción Norteña en la carta. Son tres cancioncitas y regreso con ustedes. Ahí está formadita también ya las de Rodrigo, allá hasta La Paz, dice Víctor Martín. Amiga Manolita, por favor, traslada cortina dedicadas a las vecinas. Ay, se parecerán a las mías. Ay, mejor ni digo nada. Mejor ni digo nada, dice dedicada a las vecinas, curiosillas con todo respeto. Ahí viene ya también de esa canción, Víctor Martín, saluditos hasta Salinas. Dice Gris, y sigue siendo tú con Rogelio Martínez. Claro que sí, ahí se la formo, amiga Gris, ahí la formo esa cancioncita. Vámonos con las tres de mejorales. Aquí me va a tardar poquito, ¿eh? Van a salir las de Pablín y las de Rodrigo. Porque aquí nos llegó trabajito y voy a mojar por acá una camioneta. Voy a tallar una camioneta. Van a salir las seis cancioncitas. Y vengo con la de Víctor Martín y con la de la amiga Gris. Ya están formadas. Así es que, ánimo, chicos. Adelante. Hay que darle con todo el día de hoy, ¿verdad?

Bueno, ahí quedaron todas esas lindas canciones, ahí quedaron las canciones que pidió Pablín, también las que pidió Rodrigo. Ahí quedaron todas sus canciones. Seguimos con ustedes aquí en esta tardecita mandando saluditos allá al señor Carrillo, al señor Fernando Aguilar allá de Atlanta, Georgia. También le mandamos los saludos al señor Israel Hinojos y familia. A ver a Pablo en Dallas, Texas, y aquí que en Santana, California, a la Pretita Malora, a Irma, la princesa, allá hasta el Monte, California. También le mandamos los saluditos. A ver, ¿dónde ando por acá? Me paso para acá, para Pinos, Zacatecas. Por acá mandamos los saluditos. Allá está Pinos, al Rorro de Zacatecas. Ya tenía mucho que no se reportaba. Ahí le mandamos los saluditos. Acá dice Rodrigo Caseca que salió con pura lumbre. Ahí están quedando sus canciones. Vámonos con la de Víctor Martín, Tras la Cortina, y también la de La Miga Gris. Dice, y sigues siendo tú con Rogelio Martínez. Ya está, vienen esas dos cancioncitas. También ahora sí viene la de Los Gallos de mi Tierra. Y viene Los Rehenes. Son una, dos, tres, cuatro cancioncitas. Y regreso con ustedes. Si gustan alguna canción, me la solicitan y yo se las complazco. También traigo formadito Chuy y Miguel Vega. Dice, aquel amor. Y a ver qué canciones pongo por acá, ¿verdad? A ver qué sigue por acá, acá en la fila. Vámonos pues hasta, ¿dónde está Víctor Martín? Hasta Salinas. Y luego nos vamos hasta Colorado. Y así sucesivamente.

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2: Bueno, pues ahí quedaron todas esas bonitas canciones. Ahí están quedando todas sus canciones. Seguimos con ustedes aquí en esta tardecita. Quedó la que solicitó Víctor Martín. También la que solicitó la amiga Gris. Los gallos de mi tierra, los rehenes. Y dice por acá, dice la amiga Chayo, dice: amiga, gracias por complacerme. Ahora póngame Muñequita Linda y Lucerito con Temerarios. Saludos, prima Gris. Ahí están los saluditos de parte de la amiga Chayo para la amiga Gris. Dice Gris: Chayo, saludos, prima. Que tengo un excelente lunes, ya casi martes. Y sale ahí tapándose la... Oiga, sí, ya es, son las... Va a ser las 3, ya van a ser las 3 por acá. Ahí saluditos de parte de la amiga Gris para la amiga Chayo. Y lo dice la amiga Gris, ahí salió bailando. Dice Paulín: Manuelita, écheme 3 canciones de Grupo Innovación. Dice ahí: por favor, gracias. No me dijo cuáles, ¿eh? Ahorita a ver qué encuentro por acá y ahí le formo unas de Innovación. También dice Gavino, dice: buenas tardes, Manuelita. Saludos, feliz lunes para todos. Ya llegué tarde, pero con mucho sueño. No se crea, Gavino. Ahí saluditos a Gavino, allá está Durango. Dice que llega tarde. Lo bueno es que ya está aquí, ¿eh? Como la canción de Antonio Aguilar. ¿Cómo va? Bueno, ahí después la canto. Lo bueno es que ya llegó. Ahí saluditos, vámonos con Chuy Vega, Aquel Amor. Viene también, a ver qué traigo por acá. Se me hace que en el Cine es Cuarto de Milla es... pues quién sabe, mira, por acá traigo un audio, a ver qué sale. Y luego viene el grupo Rayo Láser, La Promesa. Viene Beto Quintanilla, Le Compré la Muerte a Mi Hijo. Y ahí regreso con ustedes, ahí regreso con las que estaba solicitando la amiga Chayo, con las que estaba solicitando Pablín. Saluditos allá, saluditos acá hasta Yescas, por allá en el en Jesús María, en el Barril, en la Dulce Grande. También acá en Providencia, saluditos allá a los papás de la amiga Lulita. ¿Qué los hizo que hablaran? De ahí les mandamos saluditos y bendiciones para ellos. Acaban de salir por acá, se acaban de ir, dice que ya van de salida para Providencia. Ahí les mandamos los saluditos y las bendiciones. Tampoco a mi tía Anita la hice que hablara. Por aquí también vino a visitarnos María de Jesús. Y no, no quisieron hablar. Dice, no, dice, eso no es para nosotros. No, le dije, yo también decía lo mismo y aquí estoy. Yo también decía lo mismo y aquí estoy. Bueno, vámonos con las cancioncitas y regreso. Ahí regreso con ustedes. Son 3-4 cancioncitas y regreso con las que están solicitando.
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Bueno, pues ahí quedaron todas esas cancioncitas. Ahí quedan todas esas cancioncitas que yo mando. Ahorita ya se va a dormir y nos dejó el changarro solo. Oigan, dice el dicho, ¿verdad? Que al que dos amos atiende con alguno queda mal. ¡Qué bárbaro! Saluditos para todos en general. Por acá me ocupé poquito. Acá me están hablando en los nopalitos. Dice, ¡ey, acá estamos! Y salí corriendo, dijo aquel. ¿Dónde me quedé? La amiga Gris bailando, Pablín ya pidió sus canciones, también leí el de Gavino, también ya lo leí. Dice Olguita Más. Muchas gracias, Manolita, que pase una bonita tarde. Saludos, amiga Gris. Ahí están los saluditos de parte del amigo Olguita. Igualmente, bendiciones y gracias por habernos acompañado en esta tardecita. Ahí le mandamos los saluditos y las bendiciones, dice Rodrigo. Manolita, póngame el rey pobre y el amor de un pobre con el tigrillo Palma. Y salen formaditas. Claro que sí, dice Gris. Saludos, amiga Olguita. Que pase bonita tarde. Muchas gracias, Manuelita. No, pues gracias a ustedes por acompañarnos, por estar aquí acompañándome en esta tardecita. Oiga, ¿dónde me quedé? Vámonos con la canción de la amiga Chayo, Lucerito. Son dos de Temerarios. Y enseguida vienen las de innovación que está solicitando Paulina. Y una disculpa por acá, me ocupé poquito, pero ahí salieron todas esas bonitas canciones.

Ahí quedaron esas dos canciones de la amiga Chayo. A ver si todavía anda por ahí en sintonía la amiga Chayo. Ahí se fueron sus canciones. Vámonos con las de Pablín. Pablín, ¿dónde anda? Puede decir, pues ¿dónde anda usted, verdad? Vámonos con la del grupo Innovación. Dice, si volvieran a ser mañana que ya no esté y nunca me fui con Innovación. A ver si le gustan ahí a Pablín. También traigo las que está solicitando Rodrigo, el rey pobre. El amor de un pobre, y le voy a pegar esta ahí para mí, ¿verdad? De una vez, Paloma Azul con el Tigrillo Palma. Así es que seguimos con ustedes aquí en esta tardecita. Vámonos con las tres de innovación y regreso con ustedes. Mandamos los saluditos al señor Fernando Aguilar, allá hasta Atlanta, Georgia. Oye, por acá desde hace un buen me mandó un mensajito. Fíjense que desde las 2:30. Qué bárbaro, Manuelita. Ya se me pegó lo de Alexander. Ya se me pegó lo de Alexander. Por acá, saluditos, dice ahí, saludos al señor Fernando Aguilar, allá es Atlanta, Georgia, por ahí va manejando, se acaba manejando, Manuelita. Bueno, pues ahí están quedando los saluditos. Al señor Carlos García también le mandamos los saluditos, allá hasta el sur, Carolina, a su esposa Marilena, hasta donde se encuentre, en Mexicali, donde quiera que se encuentre. Al señor Correa también le mandamos los saluditos, allá hasta Santa Fe, Nuevo México, para su familia acá en Jesús María, en Fresnillo, también bendiciones. Aquí también para los guapos de Yescas, oiga, desde la 1:30. Ay, cielito lindo. Desde la 1:30, dice, hola Manolita, buenas tardes. Póngase por favor unas de Monarca, si se puede, y si no, pues ahí para la otra, dijo la bailadora. No, pues ahorita se las formo. Ahí, ahorita le formo unas. Una disculpa por ahí a los de Yescas, ¿ves? Que se me pasó por acá. Pero ahorita ahí les formo sus canciones antes de retirarme, ¿verdad? Dejen que las ponga antes de que llegue Alexander. Porque ya no tarda por acá Alexander. Vámonos con Grupo Innovación y regreso con ustedes.

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Bueno, pues ahí quedaron las canciones de La Amiga Chayo, las dos de Los Temerarios, también las de Grupo Innovación de Pablín. Vámonos con las del Tigrillo Palma. Dice el rey pobre, también el amor de un pobre y Paloma Azul. Regreso ya para retirarme, ya viene Alexander. Porque si no, por acá me dice, a ver, ¿a qué hora se llama? Oye, el otro día que andaba por allá en Zacatecas, ay, me fui a Zacatecas y lo llegué. Y tenía como 5 minutos que había entrado al taller y que en eso entra Alexander y que me va diciendo, ¿por qué no programaste? ¿Por qué la computadora no está puesta? Yo, cálmate, le déjame respirar si voy llegando. Le digo, tú pareces patrón. Le digo, voy llegando, pues apenas entré. Dice, pues es que no programaste si ya estás aquí. Dije, no, apenas voy llegando, cálmala, ¿no? Así. Nomás ya de repente me regaña. De repente parece patrón. Dice la amiga Chayo, dice, amiga, todavía aquí ando. Dice, hay veces. Dice, no me. A veces no me despido. Me llega gente o se va la señal y ya no puedo mandar mensaje. Una disculpa. No, no se preocupe, amiga Chayo. Aquí andamos en sintonía. Todos gracias por estarnos acompañando y por acompañarnos día a día aquí en las programaciones. Ahí le mandamos saluditos. Vengo con dos de Monarcas. Por acá me las solicitaron desde la 1:30. Ay, Diosito Santo. Y vengo con dos de las jilguerillas. Con esas me voy a pasar a retirar. Pero por lo pronto vamos con esas del Tigrillo Palma para Rodrigo allá hasta La Paz, dice el rey pobre.

¿Cuál? ¿Cómo? ¿Cuál? El amor de un pobre. ¡Ahí le va, pariente! Se llama El amor de un pobre. ¡Vámonos con banda!

0: 가자!
1: Ahora sí podemos gritar, viejón. Ándale, pues, oiga. Vamos a enviar por ahí esta bonita canción. Esto que se llama Don Trini Paloma Azul. ¡Ay, patoro!

Ahí quedaron esas cancioncitas del Tigrillo Palma para Rodrigo hasta La Paz. Hasta ya se fueron. Me despido con dos de Monarca, Sentimiento de Dolor y Tres Verdades, nomás Tres Verdades. Vienen las jilguerillas como pluma en el aire, El Tercer Jalón y Qué Lejos Ando. Ahí se las compartimos al señor Fernando Aguilar allá hasta Atlanta, Georgia. Dice que yo no soy buena, diciendo usted nada buena. Dice, no, pues una. A ver, dice, no, pues use. No, pues use y sale riéndose. No, ya diga bien. Dice, ya va de todo. Dice, ya va. Y todavía faltaron las mías. Dice, ay, pero mañana si es que llega. Ahí sale riéndose y luego sale con caritas llorando. Bueno, ahí le comparto esas de las jilguerillas. Allá el señor Fernando Aguilar, allá está Atlanta, Georgia. Sí me faltaron, pero bueno, ya mañana Dios dirá. Porque ya está Alexander aquí con ustedes en esta tardecita. Dice la amiga Chay, dice, amiga, Dios la bendiga. Ya, yo también voy a salir. Dios bendiga a todos los conectados. Y gracias por complacerme. No, pues gracias a ustedes por estar aquí en sintonía. Y gracias a la amiga Chayo, a la amiga Gris, a Rodrigo Bocaseca, a la amiga Olguita, a Gavino, ahí también le mandamos los saluditos, a Pablín y a Víctor Martín también. Si me faltó alguna canción, pues me la hacen saber y ahí que se las ponga Alexander. Va a decir Alexander, yo qué culpa tengo, ¿verdad? Pues ahí saluditos a todos, también acá, gracias al señor Carlos García, al señor Fernando Aguilar. A la amiga Lulita le mandamos los saluditos. Hoy no se reportó. Esperemos si todo esté bien allá con la amiga Lulita. Al señor Correas y allá los guapos de Yesca. Saluditos. Gracias por estar en sintonía. Ahí vienen sus canciones. Dijo tarde pero sin sueño, ¿verdad? Tarde pero sin sueño. Ahí vienen dos de Monarcas y tres de Jilguerillas. Hasta mañana. Primeramente Dios. Aquí los espero. A las 12 del mediodía con el Ave María.

Bueno, pues seguimos. A ver, hola, buenas tardes. Aquí sigue esta bonita tardecita, ¿verdad? Aquí voy a estar complaciéndolos, dice el amigo Rodrigo Boca Seca. Buenas tardes, mi tremendo Alexander. ¿Me puedes poner Ojitos Negros con Jilguerilla sin ni Vestida de Blanco con Marineros y con La Alegría Norteña, Los Ríos de Babilonia y El Amor de la Vida Alegre y Porfa? Claro que sí, ahorita salen esas canciones aquí que me está solicitando el amigo Rodrigo, casi, ¿verdad? Claro que sí, ahorita salen. Bueno, pues a ver, ahí saluditos para Rodrigo Boca Seca, para Chayo, para Gris, para Gabino, bueno, para Víctor Martín también, saluditos. Ay, saluditos a todos los que están aquí escuchando Radio Recuerdos de mi tierra, punto. Vámonos con las canciones del amigo Rodrigo Boca Seca y regreso.

Bueno, pues seguimos. A ver, acá el amigo Israel. Uy, el amigo Israel, ¿no? Ha de estar hablando de mí, el amigo Israel. Dice el amigo Rodrigo Boca Seca, dice. Ahí salió con lumbre y dice. ¡Ay, ay, ay, ay! ¡Marinerazo! ¡Ay, ay, ay! ¡Chula, mija! ¡Hala! ¡Hala! ¿Y si está chula o no está chula? Diga bien. Bueno, seguimos. Vamos yendo con más cancioncitas ahí por si ustedes gustan alguna otra, amigo Rodrigo Boca Seca. Y salúdenme a los bocasequillas y a todos los bocasecas, salúdenmelos. Ahí de Parque Tremendillo, Alexander, desde aquí, desde Villa de Costa, Zacatecas.

Bueno, pues ahí quedan esas cancioncitas, ¿verdad? Ahí quedan esas otras dos cancioncitas, dice Rodrigo Boca Seca. A ver, vamos viendo, a ver qué dice el amigo Rodrigo Boca Seca. Dice, mi tremendo Alexander, ahí, porfa, écheme dos rolitas más, caminos de Michoacán. Claro que sí, pues ahorita salen esas cancioncitas, ¿verdad? La de Caminos de Michoacán con la Alegría Norteña y las calles de Chihuahua, y no supo comprenderme con Primavera, y porfa, gracias. Claro que sí, ahí salen, ¿verdad? Ahí salen esas cancioncitas, pero, ay. No, hombre, no, vieran que la otra vez que yo fui allá, ¿cómo se llama? Bueno, no me acuerdo dónde fui, pero bueno, de que fui, pero de que no me acuerdo dónde fui, pues es, ahí está el detalle, ¿verdad? Que no me acuerdo dónde fui. Ah, sí, ya me acordé, a Real de 14 la otra vez que fui, allá me comí unos chapulines, ¿no? Así les dije, y estaban bien buenos esos chapulines. Pero si vieran, nunca los había probado. Decía que no me gustaban, pues nunca los había probado. Ahí está que los probé, pero están como medio saladitos. Están buenos, pero están salados. Bueno, vamos yendo con estas cancioncitas que me está solicitando el amigo Rodrigo Boca Seca. Y

Bueno, pues ahí quedan esas otras canchancitas que aquí me solicitó el amigo Rodrigo Boca Seca, ¿verdad? Ahí quedaron. Bueno, todavía seguimos ahí por si gustan alguna otra cancioncita, pues aquí se la programó, ¿verdad? Hay una disculpita y salió en medias atravesadas, ¿verdad? Pero es que acá el teléfono no me las pasaba, no me pasaba una cancioncita y por eso también, y la otra salió después de la otra, ¿verdad? Bueno, pues ahí de todos modos ahí quedan las cancioncitas y pues ahí gracias por estarme aquí escuchando esta bonita tardecita de hoy lunes, ¿verdad? Vámonos yendo con más cancioncitas y regreso.

bueno, pues ahí quedó, ¿verdad? Ahí quedó, dice. Gracias, gracias, mi tremendo Alexander. Me paso a retirar. Bendiciones, primero Dios. Hasta mañana. Hasta mañana, amigo Rodrigo Boca Seca. Hasta mañana. Cuídese, cuídese. Si maneja, no. No tome y no vea el teléfono, ¿verdad? Ay, si maneja, no. No haga eso, ¿verdad? Pero bueno, pues aquí seguimos todavía un ratito más. Ahí por si ustedes gustan alguna otra bonita canción, pues aquí yo se la programo. Vámonos yendo con más cancioncita.

Bueno, pues seguimos. A ver, ahí quedaron esas otras dos cancioncitas. Yo un ratito más me paso a retirar. Ahí muchísimas gracias a todos los que están aquí acompañándome en Radio Recuerdos de mi Tierra. Punto. Que tengan una bendecida tarde y un muy bendecido día, ¿verdad? Aquí estamos y ojalá y estén teniendo un bonito inicio de semana.

Bueno, pues ahí quedan esas cancioncitas, ¿verdad? Ahí, ahora sí, vamos yendo con otra cancioncita y después de esa canción regreso para pasarme a retirar.

0: Bueno, pues hay que esa cancioncita. Ahora sí, yo me paso a retirar. Hay muchísimas gracias a todos los que estuvieron acompañándome en esta bonita tardecita de hoy. Hoy lunes, ¿verdad? Se los agradezco por siempre estar aquí acompañándome. Gracias. Y hasta mañana, primeramente. Dios, si se portan bien, me invitan. Y si no, también. Saluditos para todos. Adiós.
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